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Clásicos en Aspen 102.3 con Murray Head haciendo One Night in Bangkok, este gran éxito de 1984. 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
1: 9 de la noche, 31 minutos, 15 grados, 2 décimas la temperatura en la ciudad. El cielo está parcialmente nublado. El pronóstico anticipa para el resto de este lunes buen tiempo con cielo mayormente nublado. Mañana martes también buenas condiciones, pero por la madrugada y la mañana se esperan algunas neblinas, mínima de 10 grados, máxima de 17. Y el miércoles, promediando la semana, habrá cielo nublado con mínima de 10 grados y máxima de 21.

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Clásicos en Aspen 102.3 con Red Hot Chili Peppers, Under the Bridge. 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

0: Final para esta hora de clásicos en Aspen 102.3 a las 10 de la noche, 2 minutos con ABBA, Mamma Mía.
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0: Bienvenido a una nueva hora de clásicos en Aspen Night. Con Gabriel López Fernández en los controles y yo, Pablo Rojas, vamos a acompañarte con muy buena música hasta la 1 de la mañana. Y comenzamos Aspen Night con R.E.M. Everybody Hurts.

0: Clásicos en After Night a las 22:17 minutos pasaba Chris Rea, Fool If You Think It's Over.
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1: En Aspen Night pasaba Adele, When We Were Young. 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
1: 10 de la noche, 34 minutos, 15 grados, una décima la temperatura en la ciudad. El cielo está parcialmente nublado. El pronóstico anticipa para lo que resta de este lunes, buen tiempo con cielo mayormente nublado. Mañana martes, buenas condiciones, aunque por la madrugada y la mañana se esperan algunas neblinas, mínima de 10 grados, máxima de 17. Y el miércoles, también buen tiempo, aunque se espera un día nublado, con mínima de 10 grados y una máxima de 21.

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0: Así cerramos esta hora de clásicos en Aspen Night a las 11 en punto de la noche con Queen, Save Me.
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0: En esta nueva hora que comienza vamos a escuchar éxitos de Christopher Cross, también Coldplay, Rod Stewart, Mariah Carey, Joe Cocker y mucho, mucho más. Quédate con nosotros disfrutando la mejor música del mundo en Aspen Night. Y comenzamos esta hora a las 23 en punto con Fra Lippo Lippi, Angel.

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0: En Aspen Night escuchábamos a Mariah Carey, Hero. 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
0: 11 de la noche, 33 minutos. La temperatura en Buenos Aires es de 14 grados, 4 décimas. El cielo está mayormente nublado. El pronóstico anticipa para lo que resta de este lunes, buen tiempo con cielo mayormente nublado y mañana martes algunas neblinas por la madrugada y la mañana, pero buen tiempo, mínima de 10 grados para mañana y una máxima de 17.

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0: final para esta hora de clásicos en Aspen Night con Black, Wonderful Life.
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0: Bienvenido a este martes primero de septiembre. Vamos a disfrutar muy buena música hasta la una de la mañana en Aspen Night. Y comenzamos esta hora con The Boomtown Rats, I Don't Like Mondays, en Aspen Night.

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1: 12 de la noche, 30 minutos, 13 grados, 8 décimas la temperatura en la ciudad. El cielo está parcialmente nublado en esta madrugada. El pronóstico anticipa para este martes algunas neblinas por la madrugada y la mañana. Buen tiempo hacia la tarde, mínima de 10 grados, máxima de 17. Mañana miércoles, mayormente nublado, va a subir un poco la temperatura. Se espera una mínima de 10 grados y una máxima de 21.

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clásicos en Aspen Night con Paul McCartney, Pipes of Peace. Hasta acá te acompañamos en este tramo del día, en este martes primero de septiembre, con la mejor música del mundo en Aspen Night. Quédate en la trasnoche de la radio disfrutando la mejor música del mundo. Nico Borowski en los controles, antes Gabriel López Fernández. Soy Pablo Rojas, que disfrutes este martes y nos reencontramos a las 19. Lana del Rey en el final de Aspen Night, haciendo Video Games. Chau.

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13: Entregaron escrituras, readjudicaciones y actas de viviendas protegidas a más familias sanluiseñas. En el Salón Malvinas Argentinas, el gobernador Claudio Poggi encabezó una nueva ceremonia de Escritura a tu Casa, la política que apunta a facilitar el acceso a los títulos dominiales definitivos sobre la propiedad privada.
14: No había mucho ánimo o voluntad política del gobierno de turno de escriturar las viviendas. La verdad es que eso lo cambiamos todo. Lo cambiamos y decidimos desde el primer minuto que las familias que han accedido a una vivienda por un plan habitacional o la han adquirido y que la habitan tienen todo el derecho de acceder a la escritura de su casa. Y fíjense que ya con ustedes, porque están presentes hoy, desde hace 2 años y medio que empezamos con esto, hay 7.294 familias como ustedes que accedieron a la escritura. Y la escritura de la casa, que siempre, siempre le hace que ustedes dejen de ser adjudicatarios y pasen a ser propietarios. Es un antes y un después.
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Clásicos en Aspen 102.3, la música de Whitesnake, Is This Love, a las 6 y 28 en esta mañana, con 11 grados 2 décimas de temperatura en Buenos Aires, la humedad 90%, el cielo ligeramente nublado, no amaneció todavía, y en minutos te voy a contar qué dice el pronóstico para estos primeros días del mes de septiembre. Seguimos con Old Stewart, Year of the Cat, en Aspen 102.3.

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1: 6:33, 11 grados 2 décimas la temperatura en Buenos Aires, humedad 90%, el cielo ligeramente nublado, no amaneció todavía y el pronóstico indica para hoy, martes 1 de septiembre de 2026, que vamos a tener buen tiempo, cielo parcialmente nublado por la tarde, despejado hacia la noche, con una máxima estimada en 17 grados. Para mañana miércoles, cielo mayormente nublado desde la mañana y probabilidad de tormentas, sí, atención, probabilidad de tormentas por la noche, con una mínima de 11 y una máxima de 21 grados.

En Aspen 102.3, la música de Mike and the Mechanics, All I Need is a Miracle. Segunda escala del Aspen Sports Tour 2026. Felicitamos a Andrea Garmendia, que se va el 9 de septiembre, sí, el 9 de este mes. Cuenta regresiva para Andrea Garmendia. 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
1: 15 minutos para las 7 en esta mañana, 11 grados dos décimas la temperatura actual en Buenos Aires. Está empezando a amanecer de a poco en este martes primero de septiembre. Alguna que otra nube en el cielo sobre la ciudad y tenés que saber cómo está el tránsito, por dónde ir, por dónde no, cómo moverte en la ciudad de Buenos Aires en el comienzo de esta jornada. Y por eso estamos en contacto con Iván Nedoc. Iván, buen día.
2: Buen día, Fede, para vos, buen día para todos. Con tránsito que se va cargando en cuanto a accesos a la ciudad de Buenos Aires, ya con algunos incidentes en el perímetro de la capital, en la General Paz, kilómetro 7, a la altura de Avenida San Martín, mano al Río de la Plata, hubo un choque entre un auto y una moto. Tránsito intenso en Panamericana, desde la Unión de los Ramales, Pilar y Campana, hasta la zona de Martínez, carga intensa para quienes vengan desde el norte hacia la ciudad de Buenos Aires. Con tránsito también cargado en la autopista del oeste desde Ituzaingó y con tránsito también intenso en Delepiane, mano al centro, por las obras a la altura de Lugano, con carga importante desde el cruce de Richeri. Con algo de demora, Camino Negro para cruzar Puente La Noria, mano a Capital. El resto de los accesos a esta hora con buena marcha y sin grandes complicaciones. En cuanto a los servicios, trenes, subtes, premetro, por el momento sin problemas. En 30 minutos actualizamos todo lo que pase.
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3: Entregaron escrituras, readjudicaciones y actas de viviendas protegidas a más familias sanluiseñas. En el Salón Malvinas Argentinas, el gobernador Claudio Poggi encabezó una nueva ceremonia de escritura a tu casa, la política que apunta a facilitar el acceso a los títulos dominiales definitivos sobre la propiedad privada.
4: No había mucho ánimo o voluntad política del gobierno de turno de escriturar las viviendas. La verdad es que eso lo cambiamos todo. Lo cambiamos y decidimos desde el primer minuto que las familias que han accedido a una vivienda por un plan habitacional o la han adquirido y que la habitan tienen todo el derecho de acceder a la escritura de su casa. Y fíjense que ya con ustedes, porque no están presentes hoy, desde hace 2 años y medio que empezamos con esto, hay 7.294 familias como ustedes que accedieron a la escritura. Y la escritura de la casa, que siente el círculo y hace que ustedes dejen de ser adjudicatarios y pasen a ser propietarios. Es un antes y un después.
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clásicos para acompañarte en el comienzo de este mes de septiembre en Aspen 102.3, Flash and the Pan, Midnight Man. 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
1: 7 de la mañana en punto, la temperatura en Buenos Aires, 11 grados 2 décimas. Cambian las reglas para emitir facturas. ARCA dispuso ampliar el universo de contribuyentes obligados a emitir comprobantes electrónicos originales en reemplazo de la factura impresa a partir del 1 de noviembre, según la resolución general publicada ayer en el Boletín Oficial. Lionel Messi anunció que se retira de la selección argentina. El capitán anunció su decisión a través de una carta en redes sociales y aseguró que llegó el momento de cerrar una etapa de más de 20 años con la camiseta argentina. 11 grados 2 décimas la temperatura en Buenos Aires, humedad 90%. El cielo está ligeramente nublado.
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En Aspen 102.3, la música de Mark Ronson junto a Bruno Mars, Uptown Funk, y agendate el jueves 10 de septiembre, Moby Dance Classic. 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

0: Clásicos en Aspen 102.3, Alanis Morissette, Ironic.
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0: 7 de la mañana, 16 minutos, 11 grados 8 décimas la temperatura en Buenos Aires, el cielo mayormente nublado sobre la ciudad y el tránsito a esta hora. ¿Cómo está, Iván?
2: Bueno, con bastante congestión ya en cuanto a accesos, con la General Paz que sigue muy lenta mano al Río de la Plata, en donde además hubo un incidente a altura de Avenida San Martín, un choque entre un auto y una moto, está dejando todavía una reducción, carga intensa desde la zona de Liniers hasta el enlace con Lugones, con importante demora también en Panamericana, desde Ruta 197 hasta la zona de Martínez, carga importante desde Ituzaingó en la autopista del Oeste, y demoras importantes también en Delepiane mano al centro, por las obras en Lugano de punta a punta, desde la General Paz hasta la 25 de mayo, con tránsito muy muy intenso mano al centro. El resto de los accesos con carga importante, pero sin grandes complicaciones. Lo mismo para el centro, el Ojo Porteño y las principales avenidas de la ciudad. Trenes, subtes, premetro, funcionando de acuerdo a sus cronogramas habituales. En 30 minutos actualizamos todo lo que pase.
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Te acompañamos con todos los clásicos en Aspen 102.3, arrancando este mes de septiembre, en este caso con la música de Aha, The Blood That Moves The Body. 7:26 en esta mañana, hablamos del dólar, la cotización en el comienzo de la jornada, el dólar oficial minorista, 1.480 pesos para la compra, 1.531.51 para la venta. En el segmento mayorista, 1.508.50 y el dólar Blue, 1.535 pesos para la compra y 1.555 para la venta. En minutos, el pronóstico del tiempo. Ahora seguimos con Toto, África, en Aspen 102.3.

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1: 7:30 en la mañana de este martes, 1 de septiembre, 11 grados 8 décimas, la temperatura actual en Buenos Aires, humedad 91%, el cielo mayormente nublado y el pronóstico que habla de neblinas por la mañana, luego hacia la tarde cielo parcialmente nublado y por la noche cielo despejado. La máxima prevista para hoy, 17 grados. Un poco más abajo la temperatura en estos momentos en San Rafael, sur de la provincia de Mendoza, 6 grados 8 décimas la actual, la humedad 73%, el cielo totalmente despejado y un pronóstico que habla de cielo parcialmente nublado para la tarde con una máxima prevista en 23 grados. Un gran saludo para nuestros amigos en San Rafael, Mendoza, que nos escuchan a través del 95.3.

En Aspen 102.3, la música de Dire Straits, Money for Nothing. 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
1: 15 minutos para las 8 en esta mañana, 11 grados 8 décimas la temperatura en Buenos Aires, el cielo mayormente nublado.

0: se frena la circulación y hay mucha demora que se traslada también a Perito Moreno y de Grepiane. Con carga importante en Panamericana, sigue la demora desde Ruta 197 hasta la zona de Martínez, demoras importantes desde Ituzaingó en la autopista del Oeste, mucha congestión en la General Paz, mano al Río de la Plata, un incidente más temprano a la altura de Avenida San Martín, todavía hay una pequeña reducción, así que precaución a quienes circulen por allí. El resto de los accesos desde el sur, Puente La Noria, Alsina, Pueyrredón, con carga intensa, y la autopista Buenos Aires-La Plata lenta, sobre todo desde Dock Sud. En cuanto a servicios, trenes, subtes, premetro, siguen funcionando sin problemas en esta mañana. En 30 minutos actualizamos todo lo que pase.
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2: Entregaron escrituras, readjudicaciones y actas de viviendas protegidas a más familias sanluiseñas. En el Salón Malvinas Argentinas, el gobernador Claudio Poggi encabezó una nueva ceremonia de escritura a tu casa, la política que apunta a facilitar el acceso a los títulos dominiales definitivos sobre la propiedad privada.
3: No había mucho ánimo o voluntad política del gobierno de turno de escriturar las viviendas. La verdad es que eso lo cambiamos todo. Lo cambiamos y decidimos desde el primer minuto que las familias que han accedido a una vivienda por un plan habitacional o la han adquirido y que la habitan, tienen todo el derecho de acceder a la escritura de su casa. Y fíjense que ya con ustedes, porque están presentes hoy, desde hace 2 años y medio que empezamos con esto, hay 7.294 familias como ustedes que accedieron a la escritura. Y la escritura de la casa, que siempre, siempre le hace que ustedes dejen de ser adjudicatarios y pasen a ser propietarios. Es un antes y un después.
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clásicos en la mañana de este martes, primero de septiembre, en Aspen 102.3, Fine Young Cannibals, Good Thing. 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
1: Ocho de la mañana en punto, la temperatura en Buenos Aires, 11 grados 8 décimas. Economía, aumentos en las tarifas de luz y gas. Las facturas de septiembre subirán en promedio 1,75% en electricidad y 1,40% en gas. El gobierno moderó el recorte previsto sobre el consumo eléctrico bonificado y buscan así apaciguar el impacto inflacionario. Internacional, Donald Trump usa el tema Malvinas para presionar al Reino Unido. El presidente de los Estados Unidos dejó abierta la posibilidad de revisar la posición de Washington sobre las islas y esta amenaza aparece vinculada al reclamo para que Londres aumente su gasto militar. 11 grados 8 décimas la temperatura en Buenos Aires, humedad 91%, el cielo está mayormente nublado.
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1: Bienvenidos a esta nueva hora exclusiva Smiles, hora que comienza con Billy Joel, All Shook Up en Aspen 102.3.

Viajamos por esta hora exclusiva Smiles en Aspen 102.3, la música de Duran Duran, Is There Something I Should Know? 8 de la mañana, 7 minutos. ¿Sabías que en Smiles ahora podés comprar tu pasaje Gol sin millas? 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Seguimos con Gorillaz. On Melancholy Hill.

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1: Sobrevolamos la ciudad y en esta hora exclusiva Smiles a las 8 y 16 con 11 grados 8 décimas de temperatura en Buenos Aires y el cielo mayormente nublado. Actualizamos la información del tránsito. Nos contactamos con Iván Nedoc.
2: Bueno, precaución a quienes vengan desde el oeste porque hubo un incidente en el kilómetro 30, mano a capital, entre dos camiones que está dejando un carril menos. Hay algo de congestión en la zona. Atención también porque se vuelve a frenar desde la zona de Aedo hasta el enlace con la General Paz, que sigue muy cargada mano al Río de la Plata, con tránsito intenso en Panamericana, las demoras habituales entre ruta 197 y 202, también con algo de congestión la conexión Richeri de Lepiane. Recordemos que hubo un incidente más temprano en la 25 de mayo, llegando a Parque Chacabuco. Se está frenando el tránsito, sobre todo en Perito Moreno y en Delepiane, mano al centro. Cargados los puentes, la Noria, Alsina, Puente Pueyrredón, y desde Sarandí, la autopista Buenos Aires-La Plata, con tránsito intenso en el centro, el Bajo Porteño. Atención en Alicia Moro de Justo, entre Rosario Vera, Peñalosa y Juan de Garay, hubo un choque entre un auto y una camioneta, y un operativo del SAME y un corte parcial en el lugar. En cuanto a los servicios, siguen funcionando sin inconvenientes trenes, subtes y premetro. En 30 minutos actualizamos todo lo que pase.
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Seguimos viajando por esta hora exclusiva Smiles en Aspen 102.3 con la música de Alphaville, Forever Young. 8:25 en esta mañana. Hablamos de fútbol. Ayer cerró la fecha número 7 del torneo clausura de la Liga Profesional con muy pocos goles. Defensa le ganó a Platense por 1-0. Estudiantes y Newell's empataron sin goles. San Lorenzo cayó de visitante frente a Instituto por 1-0 y la jornada y la fecha número 7 cerraron con un empate en 0 entre Tigre y Barracas. 11 grados 8 décimas la temperatura actual en Buenos Aires, el cielo mayormente nublado, la humedad 91%, y quédate porque en minutos te cuento qué dice el pronóstico del tiempo para hoy y los próximos días iniciando este mes de septiembre. Ahora te propongo escuchar a Simple Red, Stars en Aspen 102.3.

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1: 8:30 en la mañana de este martes, 1 de septiembre, 12 grados 6 décimas la temperatura actual en Buenos Aires, el cielo parcialmente nublado, la humedad 90% y el pronóstico para hoy indica muy buen tiempo, cielo parcialmente nublado para la tarde, despejado por la noche con una máxima estimada en 17 grados. Mañana miércoles, cielo mayormente nublado por la mañana, lo mismo para la tarde y atención, probabilidad de tormentas hacia la noche. La mínima estimada 11 grados, la máxima 21. Sigue lloviendo durante el jueves por la mañana, luego mejorando a partir del mediodía con cielo parcialmente nublado para el resto del día, una mínima de 14 y una máxima estimada en 19 grados.

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Hora exclusiva Smiles en Aspen 102.3, Dua Lipa, Dance the Night. ¿Y sabías que en Smiles ahora podés comprar tu pasaje Gol sin millas? 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Casi 20 minutos para las 9 en la mañana de este martes, primero de septiembre. Seguimos ahora con Roy Orbison, You Got It, en Aspen 102.3.

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0: Seguimos viajando por esta hora exclusiva Smiles en Aspen 102.3. Escuchabas a Genesis, I Can Dance.
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0: 13 minutos para las 9 en esta mañana, 12 grados 6 décimas la temperatura en Buenos Aires, humedad 90%, el cielo parcialmente nublado sobre la ciudad y el tránsito a esta hora, ¿cómo está, Iván?
2: Bueno, con algunos incidentes complicando el tránsito en la ciudad, atención, porque tenemos en Sarmiento y Bolón Surmer un choque entre un camión y un colectivo de la línea 71 y un operativo del SAME en la zona. También tenemos un incidente en José Hernández y O'Higgins, es un choque entre un auto y un taxi que está dejando en estos momentos también un corte parcial en el lugar. Continúa la congestión habitual en la General Paz, mano al Río de la Plata, tránsito muy intenso en todo el recorrido de Perito Moreno y de Lepiane, mano al centro hasta 25 de mayo, Panamericana muy lenta, mano a Capital, desde la Unión de los Ramales, Pilar y Campana, hasta Camino Buen Aire, y desde Olivos hasta la General Paz, y además, un incidente a altura de ruta 197 hacia el norte, está dejando también una gran congestión desde ruta 202. En cuanto a servicios, trenes, subtes, premetro, continuamos funcionando sin grandes problemas. En 30 minutos actualizamos todo lo que pase.
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4: Entregaron escrituras, readjudicaciones y actas de viviendas protegidas a más familias sanluiseñas. En el Salón Malvinas Argentinas, el gobernador Claudio Poggi encabezó una nueva ceremonia de escritura a tu casa, la política que apunta a facilitar el acceso a los títulos dominiales definitivos sobre la propiedad privada.
5: No había mucho ánimo o voluntad política del gobierno de turno de escriturar las viviendas. La verdad es que eso lo cambiamos todo. Lo cambiamos y decidimos desde el primer minuto que las familias que han accedido a una vivienda por un plan habitacional o la han adquirido y que la habitan, tienen todo el derecho de acceder a la escritura de su casa. Y fíjense que ya con ustedes, porque no están presentes hoy, desde hace 2 años y medio que empezamos con esto, hay 7.294 familias como ustedes que accedieron a la escritura. Y la escritura de la casa, que siempre, siempre le hace que ustedes dejen de ser adjudicatarios y pasen a ser propietarios. Es un antes y un después.
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0: 9 de la mañana en punto, la temperatura en Buenos Aires, 12 grados 6 décimas. AT realizará un paro de 48 horas, jueves y viernes, que podría afectar los vuelos en todo el país. El gremio reclama la apertura de la paritaria sectorial y financiamiento para las tareas operativas en los aeropuertos, con acciones de 3 horas por turno, en 4 franjas de 3 horas cada una, de 9 a 12 y de 18 a 21, tanto el jueves como el viernes. Internacional, Estados Unidos atacó a Irán por primera vez en un mes. Las tensiones entre ambos crecen luego de la reanudación del fuego cruzado en medio de la guerra económica declarada. 12 grados 6 décimas, la temperatura en Buenos Aires, humedad 90%, el cielo está parcialmente nublado.
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0: Bienvenidos a esta nueva hora de clásicos, hora en la que vas a escuchar, por ejemplo, a Lenny Kravitz, Rod Stewart, Guns N' Roses y muchos más. Hora que comienza con Stevie Wonder, Part-Time Lover, en Aspen 102.3.

Las 9 de la mañana con 4 minutos en la República Argentina. ¿Qué tal? ¿Cómo están? Part-Time Lovers se llama el single que pasa para todos ustedes. Él es el gran Stevie Wonder sonando aquí en la mañana. Y por supuesto, de esta forma, nosotros estamos comenzando nuevamente una conexión Aspen para todos ustedes y para toda la provincia de San Luis. Bueno, ¿qué cuentan? ¿Cómo andan? ¿Cómo se han levantado el día de hoy? Arrancamos la última parte ya, porque es la última parte en serio del año. ¿Por qué te digo esto? Porque estamos en septiembre y todo empieza a cambiar. ¿Viste cómo te dicen en julio, mitad de año, ya está? Bueno, pero hay que pasar gran parte del invierno. Ahora, mirá el día que tenemos en la mañana de San Luis, mirá cómo estamos amaneciendo el día de hoy, cómo venimos la mañana del día de hoy. Con, te cuento, 14 grados 3 décimas de temperatura es lo que tenemos en este preciso momento y se espera una máxima de 26 grados para este martes 1 de septiembre. Mes de la primavera, mes de escuchar muy buenos clásicos como todos los días, pero como que hay otro, ¿podemos decir la palabra aura nosotros que somos una radio de clásicos? Sí, ¿por qué? Porque la palabra es muy, muy clásica. Y lo que se hace es muy, muy clásico. Por ejemplo, en Merlo 10 grados 6 décimas, pero una máxima de 22 con cielo despejado. Y en Quines, en donde nos escuchás en 100.9 del dial, tenemos en este momento 12 grados con 8 décimas de temperatura. Y también una máxima de 25 grados es lo que se espera para el día de hoy. Eduardo Zúñiga está en producción y redes, como de costumbre. Bueno, Gustavo Ortubia en la musicalización. Mi nombre es Gabriel Alejandro Valdés. Me gusta que me digan Chucho. Y el programa del día de hoy tiene lo que hay que tener: buenos clásicos, buenas canciones, buena música. Y por supuesto, en este martes, ya arrancando lo que es el mes de la primavera, ¿vamos a estar regalando entradas por el cine? Sí, claro, vamos a estar regalando entradas por el cine. Vamos a tener, además, muy buenos clásicos y algunos de tus pedidos, por supuesto que también los vamos a tener. 1977 con la Electric Light Orchestra. Esto es Último Tren a Londres. Bienvenido.

¿Qué tal? ¿Qué te parece? 9:14 en la República Argentina. Ross Stewart sonando con esta gran canción aquí en la mañana. Tiempo de informarnos, tiempo de saber qué es lo que ha pasado y qué es lo que ha dejado la información provincial a esta hora. ¿Te parece? Dale, ok. Después de dos muy buenos clásicos para poder comenzar bien arriba, hoy queremos saber cuál es la mejor canción para arrancar el mes de la primavera. ¿Qué te parece a vos? A mí se me viene a la cabeza inmediatamente, por ejemplo, Men With That Hats con El Pop Hace el Mundo. Canción que se ha cantado mucho en la cancha también. Porque yo me acuerdo que ese fue el último año que yo estuve en la secundaria, cuando salió hace muchos años atrás. Y era como la canción que, claro, arrancaba el mes de la primavera, se venía el 21 de septiembre, el último año de la secundaria que íbamos al trapiche, el viaje de egresados, todo eso. Y es como que todas esas imágenes se me vienen muchísimo la cabeza con respecto a este tema. Así que ya sabes cómo viene el tema, dale, para que puedas pedir vos una canción también y nos puedas contar para vos cuál es esa canción para vos, el tema que sirve para arrancar la primavera o el mes de la primavera. ¿Cuál sería? Nos informamos mientras tanto sin gastos reservados. Educación, salud, vivienda y seguridad serán las prioridades del presupuesto 2027 para la provincia de San Luis. El gobernador Claudio Pozzi entregó los certificados. La diplomatura en inteligencia artificial dirigida a directivos y docentes ya tiene sus primeros egresados. Cambios en el Poder Judicial de San Luis. Jueces y fiscales deberán registrar su asistencia. Colegio de Abogados presentó una demanda de inconstitucionalidad contra la ley que reduce la feria judicial. Con el intendente Gastón Isa, la municipalidad más cerca llegó por primera vez al barrio Los Venados y atendió a 263 vecinos. Cristian Espi González arrasó en la toma y va por otra corona en el provincial de rally. Más información, el gobernador Claudio Pozzi felicitó a los docentes por el compromiso y la dedicación a la diplomatura en inteligencia artificial. Y el gobierno reclamó vía judicial a IOMA una deuda de 485 millones por prestaciones a afiliados. Algunos de los temas que aparecen a esta hora de la mañana son algunas de las canciones que tenemos para compartir con todos ustedes. Por acá nos vamos a quedar con Love Kills, una edición especial de este tema que pertenece al gran Freddie Mercury.

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¿Qué tal? Otro de los grandes éxitos a esta hora. Muy buena música, música de mes de primavera, ¿no? Está buenísimo esto, claro. ¿Cómo que no? 9:29 en la República Argentina. Estamos en Conexión Aspen, estamos a pleno. Y también saludando a quienes hacen posible que nosotros todos los días estemos al aire. Al amigo Franco Chessi, que también nos acompaña en la fiesta. Siempre digo lo mismo, ¿no? Franco está a pleno con nosotros, siempre ha estado. Y yo creo que va a estar siempre, nos banca siempre, Franquito. Y por ahí, escuchando algunas canciones que también a él le vienen como grandes, grandes recuerdos, aunque tiene que ver un poquito más con el palo del rock, ¿viste? Pero por ahí solemos poner canciones y nos envía mensajes Franco siempre diciendo, che, qué bueno eso, ¿eh? Claro, sobre todo por ahí cuando ponemos algunos lentos también que suelen venir y que son realmente espectaculares. Bueno, por acá lo que pasaba recién era como para bailar un poco en el boliche, era Bad Boy Blue, ¿se acuerdan? You Are Woman, se llamaba el single que sonaba aquí en la mañana de esta Conexión Aspen. Atenti, porque por supuesto, falta cada vez menos para lo que va a ser la fiesta, entre la cuenta regresiva, y yo te decía que lo saludamos a Franco. Franco Chessi, que está en calle Colón, antes de España, y que su número de teléfono para pedir turnos es el 2664-509896. 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

¿Qué tal? 9:40 en la República Argentina y estamos disfrutando nada más y nada menos que de Tina Turner aquí en la mañana de la radio. Bueno, 9:40 y contarte que el día de hoy ya están empezando a llegar canciones que ustedes dicen estas son las mejores para poder arrancar el mes de la primavera. De hecho, incluso hasta tengo algunos audios en la mañana del día de hoy. Pero eso va a ser ya seguramente a la vuelta de la pausa. Estamos en Conexión Aspen, estamos para toda la provincia de San Luis a través de Cadena de Noticias. Como tiene que ser, con grandes, pero grandes clásicos de la música de los 70, de los 80, de los 90 y también algunos que tienen que ver con distintos estilos. Como por ejemplo, esta canción que particularmente me encanta. Esto es King Tom Town, esto es UB40, sonando en la mañana de Aspen.

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0: qué buena canción esta, realmente. Ahora sí, para poder compartir con todos ustedes, era Sandra con otro de sus grandes éxitos a las 10 de la mañana con un minuto, ya en la República Argentina. Bueno, la gente ya empezó a escribir, la gente ya empezó a enviar, por supuesto. Incluso también te contaba recién algunos audios aquí a la mañana de la radio. ¿Cómo arrancamos la mañana del día de hoy? Y yo creo que estaría muy bueno, yo creo que estaría muy bueno hacerlo con audio para ver qué dice la gente. ¿Te parece? Hola, buen día.
1: Hola, Alejandro.
0: ¿Cómo estás?
1: Buen día.
0: Buen día.
1: ¿Todo bien?
0: ¿Todo bien?
1: Espero que sí.
0: Sí.
1: Hermano, me gustaría escuchar un tema. Andamos acá con mi señora por el centro.
0: Ajá.
1: Y necesitamos un tema urgente.
0: Oh.
1: El tema de se llama Dueño de un corazón solitario.
0: Oh.
1: Si lo podés poner, te voy a agradecer.
0: Pero por supuesto.
1: Hermano, que tengas un excelente día.
0: Dale.
1: Estamos viendo. Saluditos.
0: Excelente día y también para vos un cariño grande. Estos mensajes habían llegado tempranito. Ojalá que todavía esté escuchando por ahí. Y lo que él quiere escuchar es una canción que pertenece a esta agrupación que se llama Yes. Dueño de un corazón solitario en la mañana. Mirá cómo estamos a esta hora. Todo bien, ¿eh? Qué bueno. Yo creo que un Depeche Mode a esto, ¿eh? Separadorcito de por medio y después ya te sigo leyendo. ¿Te parece? Dale.

Las 10 de la mañana con 10 minutos en la República Argentina. Lo que pasa para todos ustedes, Depeche Mode con Política de la Verdad, otro de los grandes éxitos que tenemos aquí para sonar junto a vos. 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Chucho, un lindo tema para poder arrancar sería Cosita Loca Llamada Amor. Bueno, ¿te parece? Luego de esto, Rolling Stone, luego la pausa, nos informamos y mucho más en la radio.

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1: Presupuesto 2027. Precisaron los gastos y recursos previstos para el año que viene. La directora de Presupuesto Público, Mónica Biancotti, brindó pormenores del presupuesto elevado por el gobernador Poggi durante el fin de semana. Según la funcionaria, el monto para el año 2027 es de 2.585 billones de pesos.
2: El señor gobernador ha elevado a la legislatura el presupuesto 2027. Esto lo hizo en el marco del cumplimiento del artículo 168 de la Constitución Provincial, que se debe elevar antes del 31 de agosto de cada año. El presupuesto es una herramienta de planificación, es el plan de gobierno, pero para nosotros esta es una noticia muy importante porque el presupuesto brinda previsibilidad a la población, manifiesta el compromiso que tiene el gobierno de la provincia en continuar con la ejecución de las políticas y en la asignación de los recursos. El presupuesto para el año 2027 es de un monto de pesos 2,585 billones. Podemos decir que es un presupuesto en una ecuación equilibrada y sin endeudamiento.
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¿Qué tal? Joanna Gimme Home se llama la canción, la canta Eddie Grant aquí en la mañana de la radio, 10:31 en la República Argentina. Bueno, estamos en Conexión Aspen, estamos a pleno con las grandes canciones de la música y grandes canciones que vos decís sirven como para poder arrancar el mes de septiembre. Y esto, claro, cómo no, pero por supuesto, a ver qué tengo por acá. Mira, la tengo José que dice: hola, ¿qué tal? Buen día. Puede ser Again de Lenny Kravitz, saludos. Buen septiembre, dale, para vos también, un abrazo grande. Y Graciela, hola, ¿qué tal? Buen día, Chucho. Para comenzar septiembre, ¿qué mejor tema que el de Nick Diamond? September Moment, ¿se acuerdan? Qué lentazo, ¿no? Guadalupe, hola, buena. Una canción para poder arrancar este mes sería Big Love, de Roxette, dice Guada 418. Por fin quiero ganarme las entradas al cine. A ver, ¿qué más tengo? Hola, ¿cómo están? Hoy me encantaría comenzar con el tema Mambo Number 5. Bueno, todas canciones que ustedes están pidiendo, todas canciones que nosotros podemos tener aquí en la mañana y que sirven muchísimo. Como por ejemplo, esta canción que se va a venir ahora y que tiene que ver precisamente con este mes, ¿no? Escucha esto. Esta canción es algo que va bien arriba. Cry for You, September. Y luego de esto, algo más en la mañana.

Bueno, ¿qué tal? 10:39 en la Argentina. Esto es Seeking Back Moloco, antes September Craze for You, sonando. Me dicen, che, Chucho, ¿qué otras canciones tienen que ver también con septiembre? Bueno, hay muchas, hay muchas. De hecho, nos vamos a ir a la pausa con dos. September Mom, que nos pidieron recién, va a estar sonando en un rato, porque es un temón. Pero por ahora vamos a tener dos, y presentados por Ferrecasa. 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Los estilos no se parecen, las canciones tampoco se parecen. En el nombre, una no tiene nada que ver con la otra, pero las dos tienen la palabra septiembre. La primera es Despiértame cuando termine septiembre. La otra, simplemente, September, de Wind on Fire. Por ahora, esta.

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0: Camina como un egipcio, Bangles, aquí en la mañana de la radio, sonando casi a las 11 de la mañana. Qué rápido que se está pasando últimamente el programa, ¿eh? Realmente. Vamos a hacer un bloquecito lento, ya enseguida nada más, pero vos sabés que, bueno, me dicen por acá, Chucho, ¿qué tal? Big in Japan, de Alphaville lo pasamos ya. Y por otro lado, Billie Jean, de Michael Jackson, o Black or White. Yo creo que Black or White puede llegar a sonar el día de hoy, puede ser una muy buena alternativa como para seguir junto a ustedes, pero previo a esto, lo que vamos a hacer es leerte un poco, porque sabemos que está la gente del otro lado y está pleno, ¿eh? Bueno, mira, lo tengo a Blas por este lado. Hola, Gaby, ¿qué tal? Buen comienzo de mes. Hoy te pido un recuerdo del 2002, puede ser hoy, pero no pasamos música en español, Blas, qué pena. Es una buena canción la que me estás pidiendo, pero bueno, en español no estamos pasando. Y bueno, la tengo a Vero, que la vamos a escuchar. Vero, que también, viste que es como que se abren grandes recuerdos cada vez que hablamos de estas cosas. Vero, por ejemplo, siempre nos dice, el otro día nos hablaba de los asaltos, de las canciones que pasaban, y seguramente alguna historia de primavera. Claro, cuando ya sos más grande tenés, ¿no? Varias, cuando fuiste a la escuela, al secundario, y que compartiste con tus amigos, que compartiste con la gente. Eso realmente es lo piola, es lo piola. Y atención, porque luego de escucharla, Vero, tengo noticias de la carnicería Padilla para vos. Así que
1: buen día, Chucho, ¿cómo
0: hola,
1: estás?
0: Vero, ¿cómo estás?
1: Quiero pedirte sí. My Immortal,
0: upa,
1: de Evanescence,
0: sí,
1: que es re linda la voz de esta mujer. Uh-huh. Más allá de lo que diga la canción, es una de las canciones que más me gusta. Mando un beso grande, buen día.
0: Un beso gigante, Vero, gracias por estar del otro lado, ¿eh? 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Así que para que lo tengas en cuenta. Escuchá, Vero. Esta es una versión acústica, encima es más linda todavía. Y después levantamos con Michael Jackson y con mucho más aquí en

Debí comprenderlo, se llama la canción, por más que la hayan usado para una publicidad en la cual alguien se pegue en un dedo y aparece el grito precisamente del gran Jim Diamond. Bueno, acá estamos con Debí comprenderlo, se llama el single, a las 11:10 en la República Argentina. Señoras y señores, temas de primavera, si los hay, primero Black or White, luego Jesús me conoce, pausa, a la vuelta, It's My Life y Be My Lover. Prepárate para bailar y para recordar en los 80 y en los 90. 11:10 en Conexión Aspen.

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Be My Lover se llama la canción, 11:30 en la República Argentina. Qué bueno, por favor, cuánto verano hay acá, ¿eh? Pero sí, más vale que sí. Bueno, canciones que se han bailado muchísimo en San Luis y demás, ¿eh? Por acá, déjame leerte, por ejemplo. La tengo a Pris que nos ha enviado un audio. Se escucha medio bajito, Pris, me parece, pero vamos a hacer lo posible por poder escucharte. ¿Dale? ¿Te parece? Sí, la tengo a Vivi por acá también. Todos los días mandan mensajes. Qué piola, che. Muchas gracias, realmente. Buen día, Chucho. Para mí estaría bueno escuchar Simple the Best de Tina Turner. Besitos en Vivi 917. Besos para vos, Vivi. Dale. Y por acá, mira, tengo tres mensajes. El de Mariela. Buen día, quiero participar. Every Break You Take de Police. Por otro lado, lo tengo a Nicolás con Tarzan Boy. Qué buena canción para hoy, Tarzan Boy. Hola, buen día. Quería participar por las entradas al cine. Brother Louis de Model Talking, dice Mayra. Y Vanina dice Coco Jumbo. Coco Jumbo con Tarzan Boy. Mira, todas las canciones que están pidiendo están buenísimas. Voy a tratar, sinceramente, de cumplir con todos ustedes. Para eso, pocas palabras, mucha música. El motor del amor, Jim Love and Giselle. Luego, Level 42 con Lección de Amor. Y después de eso, lo que ustedes pidieron. Dale.

¿Qué tal? Lección de amor, se llama la canción que canta Level 42 a esta hora de la mañana. Con muy, muy, muy buenas canciones como para poder compartir y poder disfrutar la mañana junto a todos ustedes. Che, 11:37 en la República Argentina. ¿Saben qué? Creo que tengo tiempo para escuchar música antes de ir a la pausa, que pueden ser dos, ¿eh? Esta para ir a la vuelta. Volvemos con Tarzan Boy y nos despedimos con Tina Turner, creo, ¿eh?

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1: Presupuesto 2027. Precisaron los gastos y recursos previstos para el año que viene. La directora de Presupuesto Público, Mónica Biancotti, brindó pormenores del presupuesto elevado por el gobernador Poggi durante el fin de semana. Según la funcionaria, el monto para el año 2027 es de 2.585 billones de pesos.
2: El señor gobernador ha elevado a la legislatura el presupuesto 2027. Esto lo hizo en el marco del cumplimiento del artículo 168 de la Constitución Provincial, que se debe elevar antes del 31 de agosto de cada año. El presupuesto es una herramienta de planificación, es el plan de gobierno, pero para nosotros esta es una noticia muy importante porque el presupuesto brinda previsibilidad a la población, manifiesta el compromiso que tiene el gobierno de la provincia en continuar con la ejecución de las políticas y en la asignación de los recursos. El presupuesto para el año 2027 es de un monto de pesos 2,585 billones. Podemos decir que es un presupuesto en una ecuación equilibrada y sin endeudamiento.
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Bueno, Tarzan Boy, Baltimora para el final del programa del día de hoy. Vivi, te debo de beso para mañana, puede ser. Y lo pasamos sin ningún problema. Eduardo Zúñiga, como siempre, en producción y redes. Gustavo Ortubi en la musicalización. Mi nombre es Gabriel Valdés y nos encontramos mañana. Que lo pasen bien. Ganadores en las redes, como siempre. Chao, chao.

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Un éxito de 1992. Ahí nos fuimos a encontrarnos con Tasmin Archer, Sleeping Satellite, a las 12:22 con 18 grados de temperatura, sol en Buenos Aires. Está Marcelo Seminara en la operación técnica. Yo soy Mariano González. Un gusto enorme estar con todos ustedes. Y claro, 12:22 es un buen momento para preguntarte, ¿estás para algo nuevo? Y lo nuevo es lo nuevo de Shaggy con un invitado, Robin Thicke. Juntos hacen Looking Lovely.

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muchos nos quedamos con las ganas en noviembre pasado de la visita que finalmente no pudo ser de Gino Vannelli, el canadiense de la Argentina. Nos conformamos ahora con escuchar un clásico como este Black Hearts a las 2:28. 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

Estamos escuchando en Conexión Aspen a Smash Mouth con Walking on the Sun. Es un lindo día para caminar en el sol y también para contarte algunas noticias que nos da esta última hora. Javier Milei hablará en cadena nacional el jueves por el tema Malvinas. El presidente se lo comunicó a su gabinete esta mañana en la Casa Rosada, luego de que Pablo Quirno diera detalles del avance de Cancillería sobre esa cuestión. Donald Trump dijo ayer que está dispuesto a rever la posición de Estados Unidos y amenazó al Reino Unido. Y hay buena música. Hasta la una, conectamos con los recuerdos y con Daft Punk ahora. Get Lucky.

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1: Casi, casi en el final de nuestra conexión Aspen de hoy. Te dejamos con una muy buena temperatura, con un lindísimo día, una buena tarde también con sol y con 19 grados. 3 décimas de temperatura, ya superamos la máxima que estaba en 19. Se quedan en la tarde de Aspen con Marcelo Seminara, ya llega Matías Berlín. Nosotros nos reencontramos mañana a las 10 para hacer juntos una nueva conexión Aspen. Yo soy Mariano González, un gusto enorme estar con todos ustedes. Bueno, elegimos, escuchá atentamente por qué nuestra canción elegida tiene que ver con Lenny Kravitz. Porque Mattel lanzará oficialmente un muñeco de Lenny Kravitz. Se trata de una figura coleccionable de la línea Barbie Signature como parte de su colección Ken Bassadors. El muñeco recrea al icónico estilo glam rock del músico, y te cuento, porque ya hay unas imágenes que se han filtrado, el atuendo, bueno, está inspirado en sus trajes de escenario, tiene un estilo Yves Saint Laurent con una blusa dorada, ahí discrepo un poquito, yo le hubiera puesto una chaqueta de cuero, pero bueno, no soy diseñador de Mattel, así que no opino. Es una blusa dorada brillante de escote drapeado, tiene un jean azul oscuro, muy al estilo de los que él usa, y un cinturón llamativo. Cuenta con sus icónicos lentes de sol redondos, cadenas doradas, muy marcados. Están los tatuajes en sus brazos y también su prominente cabellera de rastas largas. Su llegada oficial en la plataforma global de Mattel Creations y tiendas seleccionadas está programada para dentro de muy poquito, el 10 y 11 de septiembre próximos, con un precio de salida de $70. Así que si quieren tener un Ken, yo lo llamaría Kenny Kravitz, ¿eh? Me parece una buena forma de llamar y mezclar esa forma de Ken, Barbie y Lenny Kravitz y tener así un muñeco. Nosotros tenemos al muñeco y tenemos a la música. La canción elegida entonces al filo de la una, que tengan una lindísima tarde, nos encontramos mañana. Lenny Kravitz, I belong to you.

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1: Deborah Harry es la blonda cantante de una de las bandas insignias del rock americano,
2: a la cual también le dio el nombre,
1: Blondie. Junto a un gran guitarrista como Chris Stein, fundaron este grupo neoyorquino desde las bases de la New Wave y del punk
2: de fines de los 70s.
1: Blondie marcó a más de una generación con un puñado de discos editados entre 1976 y 1982, y temas como Call Me, The Tide Is High, Atomic y Heart of Glass,
2: separándose luego de 6 discos vitales para la escena del rock de los 80s.
1: Volvieron para fines de los 90s
2: y nuevamente conquistaron los charts,
1: esta vez con el álbum llamado No Exit y con un gran hit de 1999 llamado María.

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reina del pop, Madonna, Like a Prayer. En Aspen, 102.3, 15 minutos. Pasaban de las 13, solo en Buenos Aires, clásicos en la radio. De los clásicos, Marcelo Seminara en la operación técnica. Yo soy Matías Berlín y, como te dije por delante, todas esas canciones que siempre querés volver a escuchar. Van a llegar Bruno Mars, también Rod Stewart, Dua Lipa y mucho más. Ahora seguimos con London Beats, I've Been Thinking About You.

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En 102.3 siempre tiene lugar para lo nuevo. Desde The Romantic, el más reciente álbum de estudio de Bruno Mars, escuchás en la radio de los clásicos a Bruno Mars haciendo On My Soul.

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1: 13:33, la hora en la República Argentina, la temperatura 20 grados, mucho sol sobre Buenos Aires. Se espera buen tiempo para el resto de la jornada, también para mañana miércoles hasta la tarde. Luego, durante la noche, tendríamos algunas tormentas que se quedarán también durante la madrugada del jueves. Mañana miércoles, cielo mayormente cubierto, mínima de 11, máxima de 21.

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1: Y la hora 14, 2 minutos, la temperatura en la ciudad, 20 grados. La gremialista Norma Lezama rechazó su desvinculación del Hospital Garrahan. La secretaria general de la Asociación de Profesionales y Técnicos del Garrahan ayer fue desvinculada del nosocomio infantil tras un sumario iniciado luego de que la institución informara que no atendió pacientes durante todo 2025. Voy a seguir yendo como todos los días, sostuvo, y dijo además que no puede ser despedida porque cuenta con protección gremial. Manchester City acordó la compra de Enzo Fernández. El volante de la selección argentina dejará el Chelsea para volver a jugar bajo las órdenes de Enzo Maresca con los Citizens. El cambio implica el pago de una suma de 140 millones de euros, en lo que sería una de las transferencias más caras en la historia del fútbol. Es la hora 14, 3 minutos, la temperatura en la ciudad 20 grados. Se espera buen tiempo para el resto de la jornada.
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1: Una nueva hora de clásicos en Aspen. Quédate para escuchar a U2, Cyndi Lauper, King, Heart y mucho más. Ahora Human League, Don't You Want Me, en la tarde de Aspen 102.3.

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3: Presupuesto 2027. Precisaron los gastos y recursos previstos para el año que viene. La directora de Presupuesto Público, Mónica Biancotti, brindó pormenores del presupuesto elevado por el gobernador Poggi durante el fin de semana. Según la funcionaria, el monto para el año 2027 es de 2.585 billones de pesos.
4: El señor gobernador ha elevado a la legislatura el presupuesto 2027. Esto lo hizo en el marco del cumplimiento del artículo 168 de la Constitución Provincial, que se debe elevar antes del 31 de agosto de cada año. El presupuesto es una herramienta de planificación, es el plan de gobierno, pero para nosotros esta es una noticia muy importante porque el presupuesto brinda previsibilidad a la población, manifiesta el compromiso que tiene el gobierno de la provincia en continuar con la ejecución de las políticas y en la asignación de los recursos. El presupuesto para el año 2027 es de un monto de pesos 2,585 billones. Podemos decir que es un presupuesto en una ecuación equilibrada y sin endeudamiento.
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1: 2:30 de la tarde. La temperatura en estos momentos, con un leve descenso, 18 grados, la humedad 60%. Se espera buen tiempo para el resto de la jornada. Mañana martes, mañana miércoles también, con buen tiempo hasta la tarde, porque luego, desde la noche, el servicio meteorológico adelanta una probabilidad de tormentas aisladas que se van a quedar también durante la madrugada y la mañana del día jueves. Para hoy, la máxima era de 20, la hemos alcanzado, la hemos superado levemente. Ahora la temperatura empieza a bajar muy despacio. Mañana mínima de 11, máxima de 21.

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0: terminar para esta hora en Aspen 102.3 con Nick Cayman, I Promised Myself.
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0: Es la hora 15, 2 minutos, la temperatura en la ciudad 18 grados. La justicia rechazó el pedido del gobierno para levantar la cautelar por la ley universitaria. La resolución ordenó al Estado Nacional presentar en 3 días un informe con respaldo documental sobre los avances y el grado de cumplimiento de la norma. El Reino Unido le respondió a Donald Trump tras sus dichos sobre las Islas Malvinas. El portavoz del primer ministro, Andy Bonham, insistió en que los isleños expresaron reiteradamente su deseo de seguir siendo británicos y que, por ende, no discutirán la soberanía. Es la hora 15, 3 minutos. La temperatura en la ciudad, 18 grados. Se espera buen tiempo para el resto de la jornada y los próximos días.
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0: El nuevo material de estudio de The Rolling Stones se llama Foreign Tongues. Fue lanzado en este 2026 y en ese álbum está este cover, esta versión que vamos a compartir en Aspen 102.3 del gran clásico de Amy Winehouse. En Aspen 102.3 The Rolling Stones, You Know I'm No Good.

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Las 3:30 de la tarde, 18.2 la temperatura en la ciudad de Buenos Aires, con cielo ligeramente nublado. Se espera buen tiempo para el resto del día de hoy. Mañana miércoles, aumento de la nubosidad y tiempo inestable con tormentas durante la noche. Para mañana, mínima de 11, máxima de 21. 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

0: Cerramos esta hora en Aspen 102.3 con Glass Tiger. Don't forget me when I'm gone.
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0: Es la hora 16, la temperatura 18 grados. Causa Andis vuelven a pedir que se suspendan los peritajes de los audios. El ex director de la Agencia Nacional de Discapacidad, Diego Españolo, lanzó un segundo intento por suspender el peritaje de los audios de la causa en la que está procesado por corrupción. Ahora, a través de un escrito presentado por su defensa ante el juez Ariel Lijo, denunció que los especialistas de la Gendarmería Nacional están analizando 58 archivos que no están incluidos en el expediente. Estados Unidos atacó objetivos del cuerpo de la Guardia Revolucionaria Islámica en Irán. El Comando Central Norteamericano indicó que el operativo se produjo después de recientes intentos de agresión contra embarcaciones comerciales en el estrecho de Hormuz y contra militares estadounidenses desplegados en la región. Es la hora 16, la temperatura en la ciudad 18 grados. Se espera buen tiempo para el resto de la jornada, tiempo inestable a partir de la noche de mañana.
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2: Presupuesto 2027. Precisaron los gastos y recursos previstos para el año que viene. La directora de Presupuesto Público, Mónica Biancotti, brindó pormenores del presupuesto elevado por el gobernador Poggi durante el fin de semana. Según la funcionaria, el monto para el año 2027 es de 2.585 billones de pesos.
3: El señor gobernador ha elevado a la legislatura el presupuesto 2027. Esto lo hizo en el marco del cumplimiento del artículo 168 de la Constitución Provincial, que se debe elevar antes del 31 de agosto de cada año. El presupuesto es una herramienta de planificación, es el plan de gobierno, pero para nosotros esta es una noticia muy importante porque el presupuesto brinda previsibilidad a la población, manifiesta el compromiso que tiene el gobierno de la provincia en continuar con la ejecución de las políticas y en la asignación de los recursos. El presupuesto para el año 2027 es de un monto de pesos 2,585 billones. Podemos decir que es un presupuesto en una ecuación equilibrada y sin endeudamiento.
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0: 16:31 la hora en la República Argentina, la temperatura en estos momentos 18 grados, el cielo ligeramente nublado, la humedad 62%. Se espera buen tiempo para el resto de la jornada. Mañana miércoles, aumento de la nubosidad y hacia la noche, tormentas aisladas, dice el Servicio Meteorológico Nacional. Las tormentas se quedarían también durante la madrugada y la mañana del día jueves.
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1: En la hora 17, la temperatura en la ciudad, 18 grados. Los bancos se preparan para licitar fondos de ANSES para créditos hipotecarios. Será la primera licitación del año y será pasado mañana. Tendrán dos opciones. La primera será a un año con una tasa mínima de UVA más 2,5% y la segunda tendrá un plazo de 5 años con una tasa mínima de UVA más 4,5%. Ya hay entidades que sostienen que si logran quedarse con los fondos ofrecerán créditos hipotecarios con intereses menores a UVA más 7,5%. El dólar arrancó septiembre en alza. Este martes la oferta alcanzó los 670 millones de dólares. El dólar mayorista avanzó 4,50 a 1.513. El dólar minorista ganó 5 pesos a 1.535 para la venta, un máximo nominal que ya había alcanzado en ruedas del mes de agosto. En la hora 17, un minuto, la temperatura en la ciudad 18 grados. Se espera buen tiempo para el resto de la jornada.
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1: Hoy queremos escuchar con vos el cuarto álbum de estudio de The Romantics, publicado en 1983, que se llama In Heat. Lo vamos a poner en la bandeja de Aspen del lado B, con la púa en la primera banda, para escuchar con vos el sonido del vinilo de The Romantics, Talking in Your Sleep.

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5 y media de la tarde, la temperatura que baja lentamente, 17 grados con cielo despejado sobre Buenos Aires y una humedad del 73%. Mañana miércoles aumento de la nubosidad, mínima de 11, máxima de 21 y a la noche tormentas.

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mejor de lo nuevo suena en Aspen 102.3 desde su más reciente EP titulado Happiness Anytime Part 2. Escuchás en Aspen a Leon Bridges.

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0: final para esta hora en Aspen 102.3 con Eric Clapton, Forever Man.
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0: Musicology Release Party fue grabado y publicado en 2019, publicado en 2019 y grabado en 2004, y ahí estamos en el Webster Hall en New York el 20 de abril de 2004 para escuchar en vivo a Prince haciendo Cream.
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1: 15 minutos pasaron de las 6 de la tarde y estamos conectados con Iván Nedoc para enterarnos cómo está este regreso en la ciudad de Buenos Aires. Hola, Iván.
2: Hola, Mati. Buenas tardes para vos y para todos. Un regreso con tránsito bastante intenso para salir de la capital federal, con gran congestión en Cantilo hacia el norte, para enlazar con la General Paz, que sigue muy lenta hasta el acceso norte, y luego desde Avenida San Martín hasta la zona de Liniers y Mataderos, en donde tenemos gran congestión en ambas manos. Panamericana lenta hacia el norte, como es habitual, hasta Avenida Márquez, y en el ramal Tigre tenemos un reporte de incidente pasando el peaje de Tomkinson, que está frenando mano a capital, como dijimos, la circulación antes de llegar al ramal troncal de Panamericana. Tránsito intenso en Perito Moreno, en la 25 de mayo de Lepián hacia provincia con gran demora, y también la autopista del oeste hasta la zona de Aedo, con demoras por un incidente a altura acceso sudeste en la autopista Buenos Aires-La Plata. En la zona de Sarandí se congestiona mano al sur el tránsito. Tránsito también complicado en pleno centro porteño. En la 9 de julio tenemos la congestión habitual, sentido sur, y en Lima, altura Chile, también tenemos demoras importantes por un incidente que hubo más temprano. En cuanto a los servicios, Tren Roca, Ramales Corn, Bosques Vía Temperley y Ezeiza están circulando con demoras luego de un incidente en Lomas de Zamora, también con demoras el Belgrano Sur, Ramal Catán, por problemas técnicos. El resto de los servicios sin inconvenientes. En 30 minutos actualizamos todo lo que pase.
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3: Las 6:30 de la tarde, 15 grados 6 la temperatura en estos momentos. El cielo sigue despejado. Se espera buen tiempo para el resto de la jornada. Mañana, aumento de la nubosidad a lo largo del día y luego a la noche, una baja probabilidad de tormentas aisladas que se quedarían durante la madrugada y la mañana del día jueves. Mañana mínima de 11, máxima de 23.

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1: 15 minutos nos separan de las 7 de la tarde y nuevamente estamos conectados con Iván Nedoc para enterarnos de lo que está pasando ahí afuera, en la ciudad. Hola, Iván.
2: Hola, Mati. Seguimos con demoras para enlazar Cantilo con la General Paz para quienes vayan hacia el norte, Panamericana lenta hasta Avenida Márquez y con tránsito muy intenso también en la General Paz desde Avenida San Martín hasta la zona de Mataderos. Muy, muy lenta Perito Moreno en todo su recorrido desde la 25 de mayo hasta el enlace con la autopista del oeste. Hay un reporte de incidente a altura de Liniers, gran congestión en la autopista del oeste hasta la zona de Aedo. También con demoras de Lepián hacia provincia, los puentes La Noria, El Cina y Puente Pueyrredón con carga intensa hacia el sur. Cargado todavía el centro porteño, el bajo, las principales avenidas de la ciudad. Y en cuanto a la ciudad, también mencionar que hay un corte total por manifestantes en Juan y José Bonifacio. Y los servicios, el tren Roca, ramales Corn, Bosques de Temperley y Ezeiza, circulando con demoras por un incidente en Loma de Zamora. También con demoras el tren Belgrano Sur, ramal Catán. El resto de los servicios funcionando sin problemas. En 30 minutos actualizamos la información.
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1: Es la hora 19, la temperatura en la ciudad, 15 grados. Las acciones argentinas subieron hasta 7% en Wall Street y el riesgo país quedó cerca de romper el piso de los 500 puntos. El S&P Merval subió 0,5% y esquivó la tendencia bajista de Wall Street, donde impactó el salto de más del 5% en el precio del petróleo. El dólar subió a 1.535 en el Banco Nación y las reservas volvieron a superar los 50.000 millones de dólares. Trump advirtió que Irán será golpeado con mayor dureza si el régimen responde a la ofensiva en Hormuz. El presidente de Estados Unidos afirmó que los ataques en las proximidades del estrecho responden a dos acciones atribuidas a las fuerzas iraníes, entre ellas un intento de colocar minas navales y el lanzamiento de 8 misiles contra una base militar estadounidense en Jordania. Quedará muy poco, sentenció. Es la hora 19, un minuto, la temperatura en la ciudad 15 grados. Se espera buen tiempo para el resto de la jornada.
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1: 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Ya están Gabriel López Fernández en la operación técnica y Pablo Rojas preparado para acompañarte en la recta final de la jornada mientras cae el sol en la ciudad de Buenos Aires. En los próximos 60 minutos vas a escuchar a los Bee Gees, a Dire Straits, a Depeche Mode y mucho más. Yo soy Matías Berlín y te dejo con los mejores clásicos de Aspen. Matt Bianco, yeah, yeah. Chau.

Clásicos en Aspen 102.3 a las 7 de la tarde, 11 minutos en toda la Argentina. ¿Cómo estás? Bienvenido a este tramo de este martes 1 de septiembre. Vamos a acompañarte con la mejor música del mundo, como es costumbre en la radio de los clásicos. Gabriel López Fernández está en los controles. Yo soy Pablo Rojas. La música de Ace of Base, All That She Wants. Cuando hay 15 grados 6 décimas de temperatura a esta hora, en un rato vamos a repasar el pronóstico para saber cómo va a estar el resto de esta semana. Más clásicos, ahora con Soft Cell, Tainted Love, en Aspen 102.3.

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0: 7:14 PM. ¿Qué pasa en la calle, Iván Medoc? ¿Cómo estás? Buenas tardes.
2: Pablo, buenas tardes para vos y para todos. Seguimos con demoras para enlazar Cantilo, que está muy lento desde Aeroparque, con la General Paz hasta el acceso norte. Panamericana, demoras entre Olivos y Martínez, también sentido hacia provincia. Con mucha congestión en la conexión Perito Moreno con la autopista del oeste hasta la zona de Aedo y en Delepeane hacia provincia. El resto de la salida ya se ha liberado sin grandes complicaciones en estos momentos. Tránsito fluido en el centro, el Bajo Porteño, las principales avenidas. Atención porque tenemos un reporte de incidente en Hipólito Yrigoyen y Boedo que está frenando un poco el tránsito allí en la zona de Almagro. Y en cuanto a los servicios, el tren Belgrano Sur Ramal Catán sigue con demoras por problemas técnicos. El Roca Ramal Escorn, Bosques de Atamperla y Ezeiza también con retrasos, pero por un incidente como más temprano en Lomas de Zamora. El resto de los servicios por el momento sin problemas. En 30 minutos actualizamos todo lo que pase.
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1: 7 de la tarde, 31 minutos, 15 grados la temperatura en la ciudad. El cielo está despejado. El pronóstico anticipa buenas condiciones para lo que queda de este martes con cielo despejado. Mañana miércoles, mayormente nublado. Hacia la noche, probabilidad de algunas tormentas aisladas. Mínima de 11 grados, máxima de 23 para mañana. El jueves, todavía inestable por la madrugada y la mañana. Algunas lluvias, pero mejorando hacia la tarde. Mínima de 14 grados para el jueves y máxima de 19.

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0: 7:45, novedades en el tránsito, Iván Nedoc.
2: Bueno, a esta hora con algo de demora todavía en la conexión. Cantilo General Paz y Perito Moreno, autopista del oeste. Ya con buena marcha en Panamericana, Richeri, en la General Paz, en todo su trayecto, mano al Riachuelo, solo con algo de congestión, pasando Avenida San Martín por un siniestro, el resto de la traza ya con buena marcha en ambas direcciones. Tránsito liberado en los cruces de los puentes, La Noria, Alsina, Puente Pueyrredón, y también en la autopista Buenos Aires-La Plata. Se ha ido descongestionando el centro, el Bajo Porteño y las principales avenidas de la ciudad. Y en cuanto a los servicios, continúan las complicaciones en el tren Roca Ramales Corn, Bosques Vía Temperley y Ezeiza por un incidente que hubo más temprano en Lomas de Zamora, y sigue también demorado el Belgrano Sur Ramal Catán, pero por problemas técnicos. El resto de los servicios hasta ahora sin inconvenientes. En 30 minutos actualizamos la información.
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2: En todo el país, en la hora 21 minuto, anunciaron 48 horas de paro en aeropuertos de todo el país. La medida de fuerza impulsada por ATE tendrá lugar los días 3 y 4 de septiembre. Las protestas se realizarán de 9 a 12 y de 18 a 21 y durante esos lapsos de tiempo solo se garantizarán vuelos sanitarios, humanitarios, de traslado de órganos y oficiales. Por la causa del fentanilo contaminado, procesaron a dos exfuncionarias por 90 muertes y les trabaron embargos por 500 mil millones de pesos. El juez federal Ernesto Kreplak consideró a Nelly Davicio y Gabriela Mantecón Fumadó partícipes necesarias de la adulteración de medicamentos. La resolución reconstruyó demoras y omisiones en los organismos de control. En la Argentina es la hora 22 minutos. La temperatura en Buenos Aires es de 15 grados y el cielo está despejado.
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3: Uno de los artistas pop más brillantes de este nuevo milenio es Ed Sheeran. Edward Christopher Sheeran nació en Halifax, Inglaterra, en 1991. Luego de varios años de intentos y producciones independientes, Ed pegó el salto a la fama con la publicación en 2011 de su single The A-Team, tema que presentó en la televisión británica. El single escaló rápidamente en los rankings del Reino Unido, llegando al tercer puesto y al 16º de Billboard en los Estados Unidos. Este fue el principio de su gran carrera musical. En 2017, Ed Sheeran publicó su tercer álbum de estudio, Divide. Lejos de dividir, el álbum multiplicó su momento de expansión y crecimiento artístico. Su repercusión mundial lo llevó a girar por todo el mundo y a ocupar un lugar de privilegio en la escena del pop internacional. Ganadora del premio Grammy a la mejor interpretación pop solista, Shape of You se convirtió en la canción más popular en 2017 en el Reino Unido en base a las escuchas en plataformas y descargas digitales. Ed

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1: 8 de la noche, 15 minutos. ¿Qué pasa con el tránsito en este regreso a esta hora, Iván Nedoc?
2: Y ya a esta hora con buena marcha en cuanto a salidas de la capital federal, Panamericana, acceso este, Richeri, la autopista Buenos Aires-La Plata con buena circulación, lo mismo para la General Paz, solo con algo de congestión en el enlace desde Cantilo, allí en la zona de Núñez. Con tránsito fluido en el centro, el Bajo Porteño, las principales avenidas, y en cuanto a servicios, el tren Roca, Ramales Corn, Bosques de Temperley y Ezeiza sigue con demoras luego de un incidente más temprano en Lomas de Zamora, también demoras en el tren Belgrano Sur, Ramal de Catán, por problemas técnicos, el resto de los trenes, subtes premetro, funcionando sin problemas. Nosotros nos volvemos a escuchar con toda la información del tránsito mañana desde las 6:45 de la mañana. Que completen un buen regreso a casa. Un fuerte abrazo para todos.
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2: 8 de la noche, 29 minutos, 13 grados, 4 décimas la temperatura a esta hora. El cielo está despejado en esta noche. El pronóstico anticipa para lo que resta de este martes, buen tiempo con cielo despejado. Mañana miércoles, mayormente nublado, va a subir la temperatura y hacia la noche se esperan algunas tormentas. Mínima de 11 grados para mañana y una máxima de 23.

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0: Lo nuevo también lo escuchás en Aspen 102.3, en este caso con los legendarios Rolling Stones. Esta canción que forma parte de Foreign Tongues, el nuevo disco que editaron hace muy poco tiempo. Los Rolling Stones, lo nuevo en la radio de los clásicos, era Jealous Lover.
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0: Final para esta hora en Aspen 102.3 a las 9 de la noche, 2 minutos con Taylor Swift, Opalite.
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